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0: Olá, que Deus bendiga a todos em el nombre de Jesus. Nós estamos começando mais um programa Problemas e Soluções. Este programa hecho para você que está sofrendo. Você que quizás ha vivido na vida gris. Quizás la vida para você não tem color. La vida para você é uma vida sem sentido. Quizás você é uma persona que diga: eu só quero sentir que vivo. Quizás la vida para você não tem sentido. Já passou em sua cabeça, hasta mesmo, o pensamento de você ir-se deste mundo. E quizás você chegou a esta programação, você buscando na música que escutar, e você chegou a esta programação. Se você chegou aqui, é porque há uma salida, há uma solução para este problema por el qual você está passando. E eu quero mostrar em esta programação personas que também estavam com a vida gris, personas depressivas, personas que não veiam um sentido para a vida, pelo que venceram, saíram desta situação contrária que estavam vivendo. E assim como estas personas venceram e saíram desta situação, você também pode vencer, você também pode sair desta situação. E eu quero que você acompanhe esta programação, porque em esta programação você vai encontrar a solução para todos os problemas de sua vida, principalmente para este vazio que você traz dentro de si. E quizás por isso a vida não tem sentido, a vida é gris para você. E nós podemos ajudar a você. Por isso, não se vaja, quede-se com nós em esta programação. Eu quero já começar esse programa mostrando para você resultados. Personas que tiveram a vida transformada, a vida cambiada, e logo eu regresso com cada um de vocês. Vamos agora então a esse testemunho que habla justamente de uma persona que estava em depressão, uma persona que a vida estava gris para ela, pero que a vida gris se tornou uma vida a colores. Esse é o tema deste domingo e eu já regresso com todos vocês. Vamos agora a esse testemunho e essa chamada que habla deste dia domingo.
1: Hace 2 años me salió una úlcera a la altura del tobillo del pie izquierdo. A consecuencia de ello, fueron 2 años de estar sufrimiendo, con sufrimiento, porque era dolor, era ardor, eran punzadas, eran calambres que padecía yo. Y me comentó el médico que no era una úlcera varicosa común, que esto era un trombo varicoso. Dice: señora, dice usted, dice, este trombo iba para corazón, para pulmón o para cerebro. Dice: entonces no va a haber otra situación más que amputarle el pie. Dice: porque esto, dice, es más delicado. Pero en ese momento yo dije: yo confío, porque ya lo que para el hombre es imposible, para Dios es posible. Entonces usé aún más mi fe, y también en el agua con que me lavaba yo el pie, ahí agregaba yo agua consagrada. A partir de ahí yo empecé a ver la recuperación, hasta que hace un mes me dieron ya dado, así que me dieron el alta de que ya estaba mi pie teniendo la circulación normal, ya tenía el calor apropiado y gracias a Dios fui sanada. Ya no padezco de ningún dolor, ya se acabaron los calambres, los ardores, el dolor, las punzadas. Gracias a Dios estoy sanada.
2: Me detectaron un quiste en el medía casi medio centímetro. Los síntomas que tenía eran mucho dolor y tenía sangrados intermenstruales, que era lo que precisamente me llevó a ir al médico para revisar qué pasaba. Él me comentó que pues era un quiste pues de tamaño considerable y que tenía que llevar un tratamiento con medicamento y que eso poco a poco con el medicamento íbamos a ver si iba a ir disminuyendo. No me, obviamente nunca me dijo que se me iba a quitar ni nada, ¿no? Que íbamos a ver cuánto podíamos hacer que disminuyera esto con la, bueno, con el tratamiento que él me iba a mandar. Y bueno, yo usando mi fe a través del agua consagrada, en mes y medio más o menos volví a mi chequeo, que fue el que me mandó primeramente el doctor, y dijo que íbamos a hacer pues revisiones periódicas, y bueno, se descubrió que ya no tenía nada, había desaparecido completamente. De hecho quedó muy impresionado porque me dijo, pero esto iba a ir disminuyendo, no se iba a quitar, y bueno, no había ya nada, afortunadamente.
3: Yo empecé con una depresión, una tristeza, porque tenía un hijo que falleció de cáncer en el estómago. Y de ahí, a raíz de eso, a través de que íbamos con médicos y eso, se me desarrolló la diabetes y la depresión y la tristeza. Toda la enfermedad se me vino, de dolor de cabeza, todo eso, ansiedad, tristeza. Yo llegué a la iglesia de aquí de Chalco a buscar ayuda, porque yo ya no aguantaba, era una tristeza insoportable. Mi hijo falleció y no aguantaba más, pero ya fue como vine. Dios como que me dio esa paz y me dio esa tranquilidad, porque yo quería quitarme la vida. Ya que empecé a venir todos los domingos así, me llevaba mi agua, me la tomaba, me bañaba, me la tomaba. Día y noche rociaban para el uso de la ropa, los trastes, de todo, limpieza y todo. A raíz de eso, Dios me hizo un milagro de quitarme dolor de huesos, dolor de depresión, de tristeza, de diabetes y de presión alta y picazón en el cuerpo. Todo eso se me quitó.
4: Llegó a mi vida mucha tristeza, angustia, de hecho llegué a tener escenas de pánico, de nervio, y lloraba mucho, paraba muy triste, siempre triste, siempre triste. De hecho me daba miedo hasta salir a la calle, me desestabilicé un poco en el hogar, no comía a la hora, no me daba hambre, y también yo sentía como si me estuviera volviendo como loca. Mi cerebro nunca paraba de pensar, siempre sentía así como voces en mi mente. De hecho, por las noches no dormía, por las noches eran peores para mí, porque no quería ni que llegara la noche, de solo pensar de que me venían unos escalofríos enormes, horribles. Y me levantaba por las mañanas, yo recuerdo, y me levantaba así como espantada todo el tiempo, espantada, espantada, con miedo. Y fue muy duro, la verdad. Mi mamá me invitó a la Iglesia Universal. Yo recuerdo una tarde que llegué y ya sentía como esa paz, esa tranquilidad. Entonces yo me dije, yo tengo que seguir viniendo para que el Señor me libere. También utilizaba el agua, la utilizaba en el aspecto de que me bañaba con ella, tomaba el agua a beber, cocinaba con ella. O sea, para todo era como indispensable. Hoy yo le doy gracias a Dios porque la verdad que estoy muy feliz, muy contenta, tranquila, en paz. Gracias a Dios ya se fue el miedo, la tristeza, la angustia, el pánico. Y ya yo tengo una vida, o sea, como lo dijera, ya normal en lo que yo hago, mi vida cotidiana, diaria.
5: Yo empecé con un dolor muy fuerte en el vientre. Yo, cuando me pegaba ese dolor, me impedía caminar. Me daba mucho trabajo caminar, caminaba con dificultad. Entonces, fui al médico y me dijo que tenía miomas. Y después, empecé con un sangrado. Y iba al médico y me daban medicamentos porque decían que era infección. Pero, era un flujo que yo tenía era un flujo de sangre. Y así estuve por un año y ya tenía anemia de tercer grado, hasta que yo empecé a mi fe, porque ya empezaba a participar en la iglesia y empecé a tomar el agua. Después de que yo empecé a tomar el agua, como a la semana y media, casi 2 semanas, me di cuenta que ya no había ese flujo. Y ya tengo un tiempo así que ya no tengo ese problema de flujo. Se me quitó por completo. Y la verdad que yo me siento muy feliz, muy contenta, porque sé que Dios ha mirado para mí y a través de la fe yo sigo de pie.
6: Yo empecé con problemas de hemorragias. Me empezaron a dar unas hemorragias fuertes, pues por unos 4 o 5 años. Y haciendo los exámenes resultó que todo eso era provocado por miomas. No me podían operar porque yo tenía la presión muy alta. Entonces no me podían operar porque me iban a retirar mi matriz para quitar ese problema de miomas. Participando en la iglesia y tomando el agua consagrada de los días domingos que nos dan, yo, gracias a Dios, me fui a hacer los exámenes y gracias a Dios todo salió bien. Las hemorragias pararon, ya no hubo necesidad de hacerme ninguna cirugía.
7: Yo padecía de colesterol, triglicérido, dolor de articulaciones en todo el cuerpo. No sabía realmente qué era lo que yo tenía, solo me sentía yo mal. Yo no podía cargar cosas pesadas, se me entumían las manos. Cuando yo voy al médico me dice que tengo colesterol, triglicéridos, hígado graso y colesterol, triglicéridos, hígado graso, y apunto a que me diera una diabetes muy fuerte.

Y me dolían mucho los codos, los tobillos. O sea, mi problema era en las manos, en los tobillos y en los codos. Entonces, con el tiempo, pues sí, yo fui sanada, fui curada. Hoy ya uso tacones, ya camino rápido, corro. Y gracias a Dios, hoy estoy sanada. De colesterol y triglicéridos, gracias a Dios, ya no tengo nada. Me hicieron mi diagnóstico, mis estudios, y gracias a Dios estoy limpia, no tengo nada. Gracias a Dios.

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1: Muy bien, amiga, amigo, nosotros ya volvemos acá con todos ustedes y queremos dejar esta invitación para este día domingo. Es de suma importancia, mi amiga, mi amigo, que usted tome una actitud de fe. Fe es certeza, fe es convicción de lo que se espera. ¿Qué espera usted recibir este día domingo en la Iglesia Universal? Este día domingo será el domingo de la vida a colores para aquellas personas que están pasando por momentos de depresión, usted que vive ansioso, usted que tiene síndrome del pânico, usted es una persona que vive angustiada, triste, deprimida, este domingo es el día para usted salir de esta vida gris que usted ha vivido y tener una vida a colores. Y nosotros vamos estar orando para usted. Pastor, ¿tengo que pagar alguna cosa por el tratamiento? No, de ninguna manera usted no debe pagar nada. Incluso yo hago un desafío con usted. No traiga pisto. Apenas, si usted vende carro, apenas coloque la gasolina que usted necesita para venir. Si usted viene en bus, apenas traiga del pasaje, porque yo estoy seguro que el poder de Dios se va a manifestar en su vida. Es totalmente gratis. Así que tome una actitud de fe. Tome una actitud de fe y salga de donde usted esté y venga a buscar el poder de Dios para su vida. Este día domingo a las 9 y 30 de la mañana, aquí en nuestra sede nacional, en la segunda avenida sur, número 530, entre 8ª y 10ª calle oriente. Usted puede se acercar porque yo estoy seguro que el poder de Dios se va a manifestar en su vida. Repito, nosotros vamos a estar a las 9 y 30 de la mañana, 7 de la mañana, 3 de la tarde y a las 5 de la tarde el último culto. Pero yo le invito que usted esté a las 9 y 30 de la mañana. Haga el esfuerzo, haga el sacrificio. A veces uno sale para el hospital, uno sale para una clínica, uno sale de la casa a la playa, cualquier otro lugar que no resuelve el problema que usted tiene. Porque como dije, el problema suyo no es físico, su problema es espiritual. E lhe invitamos para estar aqui conosco este dia domingo. Vamos a mais um testemunho e uma chamada que habla de este dia domingo. E eu já regresso com todos vocês.
2: Haciendo el tratamiento del agua, uno de los principales casos que tuve fue el de una pierna, fue mi pierna izquierda, a raíz de un pequeño dolor que me surgió saliendo del trabajo. Eso se fue complicando. Ese dolor me llevó a llegar incluso a la silla de ruedas. En menos de una semana fuimos al médico y la opinión del médico fue que se tendría que cortar la pierna. Comenzó a formarse una bola en la altura del tobillo y comenzó a colocarse todo morado. El agua lo empecé usando, tomando, principalmente tomando. Y mi mamá también preparaba la comida y lavaba la zona que se infectó, porque se reventó, quedó una herida expuesta. Se fue cerrando la herida en un mes. Fue que se cerró completamente y hoy hago todo normal, hoy cargo, mi trabajo es con peso, cargo, corro, camino, hago todas las actividades.
3: Un día me empezó a doler mucho el estómago, el abdomen, y empezó a crecer mi estómago. Parecía un embarazo de 4 o 5 meses y tenía el estómago muy duro. Cuando acudo al médico, me mandaron estudios de sangre, orina, ultrasonidos. Y me dicen que estaba mal de todos los órganos, de los riñones, del hígado, de todo. Y que tenía un tumor y que era con cáncer. Entonces, al acudir yo a la iglesia, pues llevaba el agua, tomé como si fuera un tratamiento. Y usando mi fe y gracias a Dios, pude sanar. No tuvieron que hacer ninguna intervención, el estómago empezó a reducir. Y pues bueno, aquí estoy, gracias a Dios.

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1: Nosotros estamos llegando al final de esta programación. Yo estoy seguro que usted sale de esta programación bendecido. Quiero solo volver a recordar, este día domingo, traiga una botella con agua. Segunda Avenida Sur, número 530, entre 8ª y 10ª calle Oriente. Que Dios me los bendiga y hasta la próxima. En el nombre de Jesús.
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17: Muy buenas tardes a todos, comenzamos su programa Cura Divina y yo quiero en esa tarde colocar para usted esa canción que la producción preparó. Nosotros vamos a dejar nuestra dirección para que este día martes usted pueda acompañarnos aquí en el Centro Histórico aquí de San Salvador, o si usted nos está escuchando desde algún departamento, desde otra área metropolitana, usted puede escribirnos ahora con mucho gusto y nosotros vamos a estar enviándole la dirección más cercana para que este día martes usted pueda estar tocando en el manto. En todas las iglesias se está tocando el manto con el manto de cruz. Y vamos a determinar su cura. Usted que quiere curarse. Tal vez usted ya fue en varios médicos, ya hizo varios exámenes. Y ninguno salió para usted la posibilidad de usted ser curada. Lo que uno más quiere cuando está enfermo es que alguien le diga, mire, usted se va a curar. Mire, si usted hace eso, usted se va a mejorar. Y en base a esa palabra, la persona va y compra el medicamento, va y gasta un dinero para que un especialista lo atienda, porque ella escuchó que esa persona, yendo, ella mejoró. Yendo, le dijeron que ella iba a curarse, que iba a recuperar la movilidad, que el problema iba a resolverse. Entonces, lo que uno quiere escuchar es algo que tal vez hace tiempo usted no escucha. Tal vez usted ya perdió la esperanza de curarse de ese dolor, perdió la esperanza de curarse de esa enfermedad que usted ya padece ya hace varios meses o años haciendo un tratamiento. Mas yo quiero dejar aquí claro para usted que hay cura para usted. Que no importa cuál sea el nombre de su enfermedad, no importa hace cuánto tiempo usted esté padeciendo con ese problema, hay solución. Y si usted no cree, comuníquese ahora con nosotros. Vamos a dejar también nuestra línea de ayuda para que usted pueda ahora marcarnos y decir para usted qué es lo que usted precisa hacer para que usted sea curado, para que ese problema que usted padece llegue a su fin. Vamos entonces a esa canción, a esas materias y ya regresamos con todos.

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2: Bueno, gente, ya estamos de regreso. 780-883-39 es nuestra línea de ayuda. Usted puede ahí escribirnos, mandarnos una nota de voz, un audio, y nosotros vamos a estar ahí escuchando a usted. Si usted se quiere desahogar, si usted quiere colocar a alguien para la oración, no tiene que pagar nada, es totalmente gratuito. Nosotros vamos a estar ahí pendientes a lo largo de esa programación, recibiendo sus mensajes. Aquí en el Centro Histórico, nosotros estamos en la Segunda Avenida Sur, número 530, entre la octava y la décima calle Oriente. Estamos una cuadra atrás de la Biblioteca Binaes, aquí en el Centro Histórico, y nosotros le extendemos la invitación. Usted es nuestro invitado especial. Si usted nunca vino, o si usted antes venía y dejó de venir, yo quiero extenderle la invitación. Yo me encontré esos días con una persona que tenía tiempo que ella estaba alejada de la iglesia, y ella me dijo, si no, pasó por el trabajo, no pude ir. No, saque un tiempo, priorice a Dios, porque Él es la solución para cualquier problema. Estamos hablando aquí acerca de la cura, mas también Dios, el mismo Dios que cura es el que prospera, el mismo Dios que prospera es el que restaura el hogar, el que libera. Entonces, saca un tiempo para buscar de Dios. Yo quiero ahora que usted acompañe la historia de la señora Clara. Yo voy a colocar el testimonio de ella, porque hay muchas personas que están con el mismo problema. La señora Clara, ella tenía una insuficiencia cardíaca, hacía 2 años, 2 años sufriendo con ese problema, se ahogaba, se hacía los exámenes y le dijeron que tenía que operarse. Usted sabe que las operaciones no son baratas. Para hacer una operación uno va a gastar dinero a veces que uno no tiene, y la preocupación, ¿no? La angustia, porque muchas veces uno dice, si va a operar, más cuáles son las probabilidades de que el problema se resuelva. A veces no son del 100%, a veces 50-50, a veces 70-30, en fin, la probabilidad va variando. Y tratándose de un problema serio como ella tenía el corazón, uno se aflige, uno se angustia. Entonces, ella llegó en esa situación en la iglesia. Usted ve que uno nunca llega cuando está bien. Interesante, ¿no? Que cuando uno tiene el problema es que llegó a la iglesia. Entonces, después que ella comenzó a usar la fe, comenzó a colocar en práctica lo que es hablado, porque no es solamente venir a la iglesia que va a resolver su problema. No es solamente venir a la iglesia que el milagro va a suceder. Usted precisa usar su fe. Yo estoy siendo bien sincero con usted. Entonces, después que ella llegó a la iglesia y comenzó a usar la fe, Dios le hizo el milagro, Dios la curó, y el médico, las personas que la conocían, quedaron sorprendidas, porque eso es lo que Dios hace, gente. Dios, Él se encarga de mostrar, no solo para uno, más mostrar para los amigos, familiares, incluso hasta los especialistas, incluso hasta aquellas personas que se formaron, que estudiaron, que tienen conocimiento de que la última palabra la tiene Dios. Entonces vamos a acompañar ahora la historia de la señora Clara. Vamos a dejar también para usted nuestras redes sociales, porque ese domingo ahora nosotros tuvimos el evento Dios Cura Hoy. Usted va a ver allá milagros, personas que vinieron por la primera vez, personas que regresaron y que salieron curadas, salieron sanas, porque Dios, Él es grande. Y vamos a estar colocando esa promo de martes, porque martes es día de luchar por su salud. Usted que tiene una enfermedad respiratoria, usted que tiene una enfermedad en las canillas, usted que padece de la vista, usted que le diagnosticaron con diabetes, usted que tal vez sufre una enfermedad crónica o una enfermedad incurable, sepa que los días martes las personas están tocando en el manto y milagros están sucediendo. Acompañemos la historia de la señora Clara, esa promo de martes, y enseguida regresamos nuevamente con todos ustedes.
3: Mi nombre es Clara Zambrano. Durante 2 años estuve con insuficiencia cardíaca. Yo vivía mi vida normal y de pronto en las noches me faltaba bastante la respiración. Había momentos que me cogía bastantes dolores en el pecho. Cuando subía a las gradas, era una desesperación porque parecía que ya me ahogaba. Y ahí es cuando me preocupé, asistí donde el médico. Y el médico me dijo que yo tenía insuficiencia cardíaca. Entonces el doctor me envió a que tome 6 pastillas diarias y una en la noche, que era un antidepresivo. Y que si es que no tomaba esas pastillas, iba a avanzar más la enfermedad. Esta medicación, transcurrido este tiempo, no me hizo nada porque comencé más a tener falta de respiración. El doctor me dice que me haga un examen. Hice este examen y viendo el doctor que no me mejoró la medicina, me dijo que tenía que someterme a una operación. Esta noticia me impactó bastante dentro de mi vida interior. Por esta razón yo acudí a otros médicos, incluso recurrí a los curanderos. Ellos decían, venga comprando muchas hierbas, gasté mucho dinero y no sentía ninguna mejoría. Al contrario, mejor me llegó más depresión, me llegó mucha angustia, una desesperación sin saber qué es lo que va a pasar. Una noche que estaba yo viendo qué va a pasar con mi vida, vi el programa en la televisión y en la televisión vi muchos milagros, como la gente se estaba curando, se sanaba. Había muchos milagros que Dios estaba obrando en la vida de las personas.

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2: Bueno, ya estamos de regreso, y ese martes ahora, gente, yo lo voy a esperar en cualquiera de nuestros horarios. Usted puede venir en el primero, que es a las 7 de la mañana. Tenemos el siguiente, que es a las 10 de la mañana. Al mediodía también tenemos un servicio para usted. O usted puede venir 3 de la tarde o 6 de la tarde y recibir de manera gratuita el lienzo. Las personas están llevando un lienzo consagrado para usarlo 7 días, y en 7 días usted va a venir a contar el resultado. Así como cuando una persona toma una medicina para 3 días, 4 días, usted va a usar el lienzo 7 días, donde tiene el dolor, donde tiene la enfermedad, y yo quiero ver si funciona o no. Usted va a hacer la prueba. Tal vez usted me está escuchando hoy por la primera vez. Usted dice: ¿será que funciona? Pastor, ¿cuánto tengo que pagar por el lienzo? Nada. Usted lo va a recibir de manera gratuita. Mas usted tiene que usar su fe. Porque la palabra de Dios, ella es clara. Fue el propio Señor Jesús que le dijo a Marta: Marta, no te he dicho que si crees, verás la gloria de Dios. La Biblia menciona que Lázaro, el hermano de Marta, ya había muerto a 4 días. 4 días. Seguramente el cuerpo de él ya estaba en estado de descomposición. El olor era fuerte. Marta pensaba que, sí, Dios hizo milagro, Dios levantó paralítico, Dios curó un leproso, más un muerto de 4 días, no. Eso ahí ni Dios lo puede hacer. Hay mucha gente como Marta. Tal vez usted lo hace. Hay mucha gente como Marta. Tal vez usted sea como Marta. ¿Usted cree que Dios

0: con lo que Dios va a hacer en su vida, y su testimonio va a ser grande. Por eso, saque el tiempo ese martes ahora, llegue unos minutos antes, y vamos a estar orando y ayudando a usted. Yo no sé qué es lo que usted tiene, mas yo le aseguro que Dios es la respuesta que usted precisa. Entonces, vamos ahora a escuchar ahora un bloque de testimonios, personas que han usado la fe, viniendo a la iglesia, y hoy ellas pueden mostrar para usted que funciona, que milagros siguen sucediendo en 2026. Vamos a ese bloque de testimonios, vamos a colocar esa promo que habla de la radio El Mundo, que de 7 de la noche a 10 de la noche tenemos una programación preparada para usted en la 93.7. Tenemos una programación que va a haber oración, hay alabanzas, hay momentos de la palabra, hay mensajes de fe. Entonces, sería bueno usted en la noche, cuando usted esté volviendo en casa, o a esa hora usted ya regresó, acabó de llegar, sintonice ahí la radio El Mundo, porque ahí usted va a estar en sintonía también con nosotros, o por la radio Unifé, si para usted es más provechoso usar ahí la radio Unifé, el link, usted puede estar ahí acompañándonos las 24 horas, en el momento que usted quiera, a la hora que usted quiera, es solamente usted ingresar y va a tener una programación preparada para usted, ¿está bien? Vamos a ese bloque de testimonios, la promo que habla la radio El Mundo, y enseguida regresamos con todos.
1: ¿Qué le pasa?
2: En las piernas, cuando camino un poco ya me duele mucho, se me acalambran las piernas y no.
1: ¿Qué pierna?
2: Las dos piernas.
1: ¿Las dos piernas?
2: Las dos piernas.
1: ¿Correr podés?
2: No.
1: ¿No? ¿Y tiene fe para después de la oración correr?
2: Amén, por supuesto.
1: ¿Seguro?
2: Seguro.
1: Porque Dios te trajo para que no puedas caminar, sino para correr.
2: Amén, amén.
1: ¿No podías correr?
2: No podía.
1: Mire,
2: no.
1: Para mí. Amén. Usted va a correr ahora.
2: Amén.
1: Y no va a doler. Corra, amén. Dale. ¿Y ahora?
2: Y ahora se me fueron los calambres, inclusive. Ajá. Tenía los calambres y se me fueron.
1: ¿Cómo estás ahora?
2: Estoy bien, liberada, las piernas las siento.
1: ¿Cuánto hace que no corrías?
2: Y no, hace como 6 meses.
1: ¿Y
2: no,
1: ahora?
2: No, ahora estoy bien.
1: Te he hecho un pibe.
2: Estoy hecho.
1: ¿Quién te curó?
2: El
1: un fuerte aplauso para Jesús. ¿Qué le duele, don Sergio?
3: El estómago, la rodilla, tengo artrosis, tengo EPOC por el cigarrillo y bueno. Todo eso.
1: No puedes correr, no puedes caminar.
3: No,
1: fuerte.
3: No, ni una tortuga puedo correr. No.
1: ¿Usted cree que él te puede curar?
3: Sí.
1: ¿Usted cree que él te puede sanar?
3: Sí.
1: ¿Seguro?
3: Seguro.
1: Venga acá. No. Mire mis ojos. En nombre de Jesús, lo que él me ha dado, usted recibe ahora. En nombre de Jesús. Corra, vaya. ¿Cómo te sentís ahora?
3: Y mejor.
4: Menos dolor.
1: ¿Qué dolía?
3: La rodilla.
1: Písala ahí. Escúchame, a partir de hoy vas a tener salud. Mírame, porque los dolores que hoy trajiste no te los vas a llevar nunca más.
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1: Bueno, gente, nosotros llegamos al final de nuestra participación. Ha sido un gusto haber estado con ustedes, haberles acompañado esa media hora. Y mañana a esa misma hora nos volvemos a encontrar. Yo le quiero dejar con esa promo que habla acerca de lo que este día domingo va a estar sucediendo. Traiga su botellita de agua nuevamente, porque usted va a ver, usted va a escuchar ahora resultados. Personas que llegaron con fe y Dios las curó ese mismo día. No se fueron, no fue en la hora, porque Dios sigue curando hoy, porque es el mismo de ayer, de hoy y para siempre. Entonces le dejo con esa promo y mañana nos volvemos a encontrar. Bendiciones.
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8: Hola, ¿qué tal? Que Dios ilumine su vida. Mucha luz a usted, a toda su familia. Tengo aquí a mi lado al Pastor Leonardo. Pastor Leonardo, es un gusto estar aquí con usted en la programación Prosperidad con Dios.
9: Así es, Pastor Elielton, amigo, amiga, es un gusto poder estar allí con usted, entrar en su vehículo, usted que está allí en el tráfico, y poder pasar esta energía positiva que va a darle solución a esos problemas que usted está enfrentando.
8: Quédese con nosotros en el programa Prosperidad con Dios. ¿Usted quiere prosperidad? ¿Usted quiere avanzar? ¿Usted quiere saber cómo subir de nivel? ¿Cómo vencer estos problemas económicos? Quédese con nosotros en esta programación. Incluso usted que está enfrentando ahora deudas, desempleo, su negocio no avanza, su vida económica no prospera para nada, márquenos ahora o escríbanos a nuestro WhatsApp 7808-8339. Estamos a su inteira disposición ahorita para recibir su mensaje. Estaremos brindándole a usted la atención, usted no tiene que pagar absolutamente nada, solamente hay que comunicarse. Explíquenos, cuéntanos cuál es su problema, cuál es el valor de su deuda. Usted no necesita identificarse, usted puede identificarse como amigo o amiga. No se preocupe, estamos aquí para ayudarle de manera gratuita. Y nosotros estamos hablando esta semana en la programación sobre las batallas espirituales que hemos enfrentado. Y una de las batallas, Pastor Leonardo, que más enfrentamos es que cuando nosotros queremos crecer, avanzar en algo, siempre va a haber una traba. Fue lo que sucedió con Pablo. Vemos en toda la historia de Pablo que Pablo luchó para crecer, avanzar con el trabajo evangelístico, alcanzar otros pueblos. Y en 1 Tesalonicenses, capítulo 2, versículo 18, ele disse assim em uma de suas cartas a los Tesalonicenses: ele disse assim, já que queríamos ir a vosotros, al menos yo, Pablo, mas de una vez, pero Satanás nos lo ha impedido. Mire aí, pero Satanás nos lo ha impedido. Quantas são as pessoas, Pastor Leonardo, que ella quer avançar em algo, ella quer crescer, ella quer prosperar, ella quer salir adelante, pero el mal le ha impedido de crescer, le ha impedido de avançar, colocando travas, colocando problemas, situações para impedir la que ella avance.
9: Exactamente, es con usted, señor, señora, que desea avanzar, desea salir adelante, tener su negocio, su venta, su casa propia, pero todo esfuerzo que usted ha hecho ha hallado trabas, ha hallado obstáculos. Y esas trabas, por más que usted las vea, por más que usted las escuche, son trabas que no solamente son físicas, la raíz de esa traba es espiritual. Y es por eso que tiene mucho que ver con lo que estaremos realizando este día lunes.
8: Bueno, quédese ahí con nosotros. Estamos a su entera disposición para atenderles, ayudarles. Mas yo te garantizo una cosa. Siga adelante. No deje que trabas, problemas, situaciones te detenga. Hasta porque Pablo, por más que Satanás le había impedido, él no paró. Y él siguió trabajando. Siguió avanzando con el trabajo del evangelio. Así también, siga luchando, persiguiendo sus sueños, sus objetivos, porque nada, absolutamente nada, te impedirá de alcanzar lo que usted quiere. ¿Ok? Quédese ahí con nosotros, ya volvemos con su programa Prosperidad con Dios.

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2: Estamos preparándonos porque este lunes 21 de septiembre, en todos los templos de la Universal, esparcidos por todo el país, en este día lunes, estaremos realizando el lunes de la Iglesia en oración. Vemos que la oración, ella tiene un poder extraordinario. Pastor Leonardo, hablando de la oración, yo me acuerdo que Elías, cuando él estaba delante de los profetas de Baal, dice que él hizo una oración de más o menos 30 segundos, pero fue una oración así poderosa. Y dice las Sagradas Escrituras que fuego descendió del cielo, o sea, comprobando que Dios es Dios.
3: Exactamente, y así será la oración poderosa que se estará realizando el día lunes. Una oración que no hará descender físicamente el fuego, será un fuego espiritual que va a descender para quebrar toda cadena de atadura, de trabas que ha estado en su vida financiera. Usted que me está escuchando y usted que dice, no, esto que yo estoy pasando no es normal. Esto que yo estoy viendo en mi vida económica no es normal. Es para usted prepararse porque el día lunes será este gran propósito de la iglesia en oración.
2: Bueno, óigame bien. Yo quiero que usted apunte en un papel, escriba ahí ahora en un papel, en una hoja, sus problemas económicos. Hago una petición. Usted que tiene deudas, coloque aí o valor de sua deuda. Você que está desempleado, você depende de remessas, você depende que um familiar de Estados Unidos ou de outros países tenha dinheiro porque você está em uma situação crítica. Escreva isso em um papel, em uma honra. Você que trabalha muito, recorre pouco, não avança em seu trabalho, você está sendo perseguido. Você tem um dinheiro para receber, sabe? Você tem uma causa no juzgado. Usted necesita de una respuesta del tribunal, del juez, y usted no recibe. El abogado no le da ninguna respuesta. Apunte eso en una hoja. Y este próximo lunes, traiga para participar de ese clamor. Será la iglesia en oración. Cuanto más oraciones, cuanto más personas en oración, esta oración se volverá más fuerte. Estaremos en 5 oportunidades. Pastor Leo, Pastor Leonardo, ¿cuáles son los horarios que esta persona puede participar y la dirección aquí de nuestro templo? Porque muchas personas preguntan, pero la iglesia de ustedes está abierta día lunes.
3: Pues sí, la dirección es Segunda Avenida Sur, número 530. Estamos en la esquina opuesta de lo que era antiguamente el Cine Apolo, a la par del terminal de los microbuses de la ruta A1, detrás de la biblioteca Binaes. Esa es nuestra dirección, lo que antiguamente era el Cine Plaza, es la entrada de nuestro estacionamiento, es la entrada que ahorita está habilitada. Y los horarios son comenzando 7 de la mañana. Después estaremos también a las 10 de la mañana, 12 del mediodía, 3 de la tarde y principalmente 6 de la tarde. En cualquiera de estos 5 horarios usted puede participar, venir en la fe y en la disposición de usted abrir sus labios, elevar su oración junto con el grupo de personas que estará acá con nosotros también. Y ciertamente esta oración poderosa, Pastor Eliento, no hará que el fuego descienda de una forma física, más el fuego descenderá de una forma espiritual, que el problema que ella pasa, la deuda que ella pasa, la situación económica que hay en su negocio, en su venta, en su trabajo, en su empresa, esa situación va a cambiar.
2: Y es una garantía, estamos dando a usted una garantía que esa situación ella va a cambiar. Y como prueba de eso, yo quiero colocar para ustedes ahora resultados, testimonios de personas que llegaron aquí los días lunes, hicieron un pacto con Dios y a través de la fe lograron alcanzar el éxito, una vida de prosperidad. Ponga atención. Buenas tardes, ¿cómo se llama?
4: Buenas tardes, Elizabeth.
2: Señora Elizabeth, ¿cómo era su vida antes de tener un pacto con Dios?
4: Pues antes de tener un pacto con Dios, mi vida estaba destruida porque mi negocio estaba caído. No vendía, no tenía mercadería, no habían clientes. Los clientes que llegaban se iban para otro lado, ya no llegaban.
2: ¿Y usted duró cuánto tiempo en esa situación?
4: Quizás duré como 2 años.
2: ¿2 años? 2 años,
4: así. Y cuando ya empecé a venir aquí los lunes, empecé igual a diezmar, porque yo no era diezmista. Entonces ya la vida empezó a cambiar. Empezaron a llegar clientes, invertí más en el negocio. Yo vivía de alquiler, ahora ya no vivo de alquiler. Mis hijos no trabajaban, ahora ellos ya trabajan. Uno pues logró viajar a los Estados Unidos. Y pues ahora tenemos el auto, ya compramos un auto. Así es que ahora mi vida pues ha crecido.
2: Ahí tiene la alianza, ¿verdad?
4: Sí, aquí está la alianza.
2: ¿El pacto funciona?
4: Sí, funciona bastante.
2: ¿Y qué consejo usted da a esta persona que está enfrentando dificultades económicas?
4: Pues el consejo que les doy es que vengan, ¿verdad? Vengan el día lunes pues a la reunión de prosperidad, porque estando acá uno le enseñan cómo prosperar. Eso nos ayuda bastante a crecer.
2: Amén. La felicito por su fe. Que Dios la bendiga. Buenas tardes.
5: Buenas
2: ¿Cómo
5: tardes.
2: Se llama?
5: María Irma.
2: ¿Qué ha pasado acá después que usted hizo un pacto con Dios?
5: Mire, después que hice un pacto con Dios, mi vida ha mejorado, porque yo solo pasaba enferma, porque yo no podía ni caminar, yo tenía osteoporosis.
2: ¿Y ¿A cuánto piernas, tiempo sufría con Dios?
5: Mire, ya tenía como 4 años, y yo me di cuenta por la tele, vi el anuncio de la iglesia, y yo le dije a mis hijas, yo voy a ir, ¿qué vas a ir a hacer? Ni puedes caminar bien. Pero yo voy a ir, les dije, y me vine. Venía toda la semana a veces, todos los días. Después me quedé ya solo los días lunes y domingo.
2: Desde viendo un programa como este, sí. Usted tomó la decisión de venir.
5: Sí,
2: ¿y valió la pena?
5: Sí, valió la pena, porque mi vida ha mejorado. Mis hijos tienen sus trabajos. Dios los ha protegido de muchos accidentes, porque yo he hecho propósitos aquí por ellos y han tenido el trabajo que ellos han querido.
2: Dios ha prosperado a usted y a toda su familia.
5: A toda mi familia.
2: El pacto funciona.
5: Funciona.
2: Amén. La felicito Amén. Por su fe. Que Dios la bendiga.
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2: Bueno, Pastor Leonardo, la expectativa es grande. Esta persona, ella ya acompañó testimonios, escuchó nuestra invitación, los argumentos. O sea, ahora ella ya tiene el por qué venir. Ella vio el resultado que funciona, ahora depende de esta persona. Ella tiene que tomar una decisión.
3: Exactamente, señor, amigo, usted que nos escucha, ahora está con usted. Llegó a sus manos la oportunidad. Es como que si nosotros estamos llevando hasta la mano de esta persona el ticket de entrada. El ticket de entrada está llegando a usted gratuito. Usted no paga nada, respetamos su culto, su credo, su religión, más queremos ayudar a usted a salir de esa situación económica. La pregunta es, ¿usted quiere? Porque si usted quiere, usted va a hacer de todo para el lunes cruzar las puertas en cualquiera de los horarios.
2: Hay aquellos que dicen, ah, no, no voy, que dicen que me van a robar. Ah, no voy porque dicen que me van a tomar todo lo que tengo. Y la pregunta es, ¿qué tiene usted para que podamos robar usted? Usted no tiene nada, usted está desempleado, usted está tocando fondo. Deje ese preconcepto o las voces de las personas que no creen, deje esas voces a un lado. ¿Sabe? Toma una decisión, yo voy a ver. Y el pastor Leonardo dijo una cosa que es muy cierto, deje la cartera en casa, deje la bolsa.
3: ¿Quién cree que tiene algo, no?
2: Exacto.
3: Porque más Dios tiene para dar. Capaz lo que usted piensa que usted tiene no es nada delante de lo que Dios te quiere dar. Y usted está agarrando allí, como dice el dicho, con uñas y dientes lo poco que usted tiene. Deja en casa, no se preocupe por lo que usted tiene. Deja todo, venga con los bolsillos vacíos y usted va a recibir espíritu para vencer.
2: Exacto, usted dijo todo. Usted va a recibir espíritu. Lo que le vamos a dar es el espíritu para que usted pueda superar todos estos problemas. Nuestra dirección, Segunda Avenida Sur, número 530, entre octava y décima calle Oriente, en el antiguo Cine Plaza. Estamos a una cuadra de la Biblioteca Nacional, bien en el corazón del Centro Histórico de San Salvador. Para más informaciones, usted puede escribirnos o marcarnos 7808-8339. 5 horarios, 7 de la mañana, 10 de la mañana, mediodía, 3 de la tarde y especialmente a las 6. Está en sus manos la decisión de salir de esa situación. El lunes, para que haya la oración de la iglesia. La iglesia se unirá en oración. Y antes de finalizar, Pastor Leonardo, queremos recordar a todos, ya estamos avisando ya desde ahora, que día 28 tendremos la entrada del arca.
3: Es una oportunidad para que la presencia de Dios entre en su negocio, en su casa, en su venta, su economía. 3 meses faltan para finalizar el año y la palabra de Dios dice que fueron los meses bendecidos de Obed-Edom. Así saldrá esa promesa del papel y entrará en su vida.
2: Bueno, estamos en esta expectativa. Llegamos al final. Pastor Leonardo, fue un gusto estar con usted.
3: Bendiciones.
2: Que Dios les bendiga. Mucha luz.
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0: muy bien, así como usted escuchó estos relatos de estas personas, así como ellas vencieron estos problemas espirituales, usted también va a vencer a estos problemas. ¿Por qué? Porque nosotros, un equipo de fe, que nosotros estaremos juntos este día viernes aquí en el Templo de los Milagros, en nuestro santuario, en la oración fuerte de liberación, nosotros estaremos realizando esta oración con el punto. Estaremos entregando para usted, para que todas las tinieblas, todo el mal que esté actuando en su vida, este mal venga a ser arrancado de sus caminos. Este punto de luz que usted estará recibiendo. Y nosotros estaremos realizando la oración fuerte de liberación. ¿Sabe por qué? Porque está escrito aquí, está escrito en la palabra de Dios. 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Porque decía una mujer que estaba entre la multitud, ella tenía un problema que era espiritual. Ella estaba enferma. Y el problema de ella no era un problema, un problema que era de poco tiempo. Ela sofreu por 12 anos, disse na Bíblia que ela sofreu por 12 anos deste flujo de sangre. 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Luego Jesús, conociendo en sí mismo el poder que había salido de él, volviéndose a la multitud, dijo: ¿quién has tocado mis vestidos? Y no versículo 31 dijo: sus discípulos les dijeron: ¿veis que la multitud te aprieta? Y dices: ¿quién me has tocado? Pero él miraba alrededor para ver quién había hecho esto. Entonces la mujer, temiendo y temblando, sabiendo lo que en ella había sido hecho, vino y se postró delante de él, delante de Jesús, y les dijo toda la verdad. Y el Señor Jesús dijo para ella: hija, tu fe te ha hecho salva, ve en paz y queda sana de tu azote. E ela foi curada. Ela foi livre daquele problema espiritual. Por 12 anos ela sofreu com este problema. Porque quando a pessoa tem um problema espiritual, com certeza, atrás deste problema, atrás deste mal espiritual, vêm enfermidades, depressão, miséria, pobreza, problemas na casa. Porque o problema é espiritual. El problema es espiritual. ¿Cómo yo venceré este problema? Este viernes. Este viernes es el gran día. ¿Usted quiere vencer este problema espiritual? eu estarei realizando esta poderosa oração por você neste dia viernes aqui no Templo de los Milagros. E na oportunidade, você estará recebendo o ponto de luz. O ponto de luz que é para destruir todos os pontos de las tinieblas por meio de la fé. Como o Senhor Jesus disse aqui, hija, tu fé te ha hecho salva. Você quer ser salvo deste problema, deste azote que ha estado sua vida? Este viernes, a las 7 de la mañana, a las 10 de la mañana, 3 de la tarde, 6 de la tarde, 12 del mediodía. 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
1: 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Y días después encontré un pájaro muerto en la azotehuela de mi casa. Comenzaron los problemas en mi trabajo, principalmente con mi jefe. Él me trataba muy bien y de la nada comenzó a tratarme muy mal. Pierdo mi trabajo y mi economía se derrumba totalmente. Empieza a haber carencias en mi casa, a grado de tener que llegar a comer de la basura. Una compañera de trabajo se ofrece para llevarme a ver a un brujo, porque pues yo totalmente desconocía de esas cosas. Entonces, ahí fue donde descubro que ella realmente su intención no era ayudarme a que yo me liberara de esa brujería, sino más bien para que me hicieran a mí un trabajo para que yo perdiera mi empleo y ella se quedara con mi puesto. La relación con mi esposo se tornó insoportable porque él me era infiel. Entonces, yo cansada de eso, un día incluso intenté matarlo. Comienzo a tener muchas pesadillas, rituales satánicos, persecuciones, veía sombras constantemente, escuchaba voces, que eran las que me despertaban a medianoche. Ya no tenía yo tranquilidad, ya casi no dormía. Eso vino a hacer que yo me volviera una persona más nerviosa, con más ansiedad. Y un día, sin pensarlo, me fui corriendo hacia una avenida dispuesta a aventarme a los carros para acabar con mi vida. El Templo de los Milagros lo conozco a través de la televisión. Llamada por la curiosidad de conocerlo, acudí al templo y ese día para mí, sentí muchas ganas de llorar. Y no paraba de llorar. De hecho, todo el servicio me la pasé llorando. Pero sí recuerdo que cuando yo salí de ahí ya sentí mucha tranquilidad y muchas ganas de querer estar ahí. Entonces comienzo a luchar viendo los viernes de liberación, buscando el Espíritu Santo los domingos y mi vida comienza a transformarse. Mi vida económica fue transformada, puedo comer lo que yo quiera. Mi esposo ya, actualmente ya no me es infiel, me ama, me respeta. Mi vida espiritual cambió, ya no tengo sueños feos, he recuperado mi tranquilidad. El nerviosismo y la ansiedad desaparecieron de mi vida. Para mí el Espíritu Santo es muy importante porque me siento fortalecida en él. Siento esa paz y esa tranquilidad que yo no había encontrado en otro lugar. Y estoy muy agradecida de haber conocido a Dios.
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mi Dios y mi Padre. Ha llegado el momento de esta oración. Oración de liberación. Oración que estas personas, mi Dios, quieren en este momento. Quieren en este momento tener fuerza para estar este día viernes. Quizás esta persona que nos está oyendo en este momento está enferma. Está sufriendo con depresión, insomnio, pesadilla, mala suerte, envidia. Esta persona ya no sabe lo que hacer, oh Dios. Entonces ven ahora con tu espíritu y poder a manifestarse en la vida de ella, mi Dios. Arrancando ese sufrimiento, este mal que ella venga a pisar los pies aquí en el santuario, donde habrá una batalla espiritual para que esta persona vença este problema, Señor. Que este mal sea repreendido ahora, que salga de esta vida y que esta persona sea libre y que los caminos de ella, Señor, sean abiertos para que ela esté con nosotros este día viernes. Yo determino, mi Dios, y en este momento, esta persona libre. E que este vaso de água que está cerca aí de la rádio, que esta persona ha preparado, seja consagrado e bendecido. 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Amém. Graças a Deus. Beba desta água, tenha força, tenha valor. 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

0: acuerdo? Y nosotros llegamos al final de esta programación, pero sepa la dirección donde usted puede participar: Segunda Avenida Sur, número 530, entre la octava y la décima calle Oriente, aquí en San Salvador, donde nosotros tenemos el Santuario de la Fe, el santuario donde usted estará este día viernes venciendo estas batallas espirituales. A las 7 de la mañana, 10 de la mañana, 12 del mediodía, 3 de la tarde y 6 de la tarde. ¿De acuerdo? Que Dios bendiga a todos ustedes y nos vemos en este día viernes.
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2: Hola, ¿qué tal? Que Dios bendiga a todos abundantemente. Es un gusto estar con todos ustedes, dando inicio a nuestro programa Hablando de Vida, un programa hecho especialmente para usted. Usted que está enfrentando un momento difícil, una situación nunca antes vivida y no sabe cómo reaccionar delante de esta situación. En el programa de hoy, vamos a mostrar con testimonios que a través de la fe todo es posible. Aunque su fe sea pequeña como un granito de mostaza, ella puede mover montañas. No te rindas a este problema, a esta situación. Usted es mayor que este problema, usted es mayor que esta situación. Vamos, a través de la fe, superar y salir adelante. Que Dios bendiga las señoras ama de casa, los amigos trabajadores, usted que nos escucha del oriente, del occidente, acá de la zona metropolitana de San Salvador, los amigos que nos escuchan también por la radio Unifé en Salvador o en cualquier parte del mundo, queremos a través de este programa les ayudar. Incluso prepare un vaso con agua, porque en los instantes finales de este programa estaremos realizando una oración en su favor. A través de este número usted puede marcarnos o enviar un mensaje de texto o una nota de voz vía WhatsApp o Telegram. 7808-8339. Se lo repito, 7808-8339. Y con gusto estaremos blindándole la atención que usted tanto necesita. Corra la voz, avisen los amigos y familiares que han pensado su programa Hablando de Vida.

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1: Muy bien, mis estimados, yo tengo acá la palabra de Dios y escrito está en San Marcos capítulo 9, versículo 23. Y Jesús le dijo, si puedes creer al que cree, todo le es posible. Sabemos que hay situaciones que provocan desesperación, pavor, medo. Cuando uno recibe una mala noticia, la persona no sabe cómo reaccionar. Ella no consigue procesar aquella información negativa y ella se vuelve ya pesimista delante de dicha situación. Pero el Señor Jesús dijo, al que cree, todo le es posible. Y yo quiero dirigirme a usted que está enfermo, deprimido, no duerme en las noches, usted mira en su entorno y solo hay problemas, cada día le surge un problema para le quitar la paz, para provocar más desesperación, has tocado varias puertas, ha acudido a varios lugares, pero nada y nadie le ha podido ayudar. Usted ha dicho que para usted no hay salida, no hay solución, pero el Señor Jesús afirma de manera categórica que sí, es posible cuando se cree. Y cuando yo creo, yo muestro esta creencia con acciones, con actitudes. Por ejemplo, este último domingo, muchas personas acudieron acá al templo de los milagros y recibieron el milagro que anhelaban, pero salieron de sus casas determinadas a recibir el milagro. Salga de su casa en este domingo con su botella con agua, determinado a recibir la cura, a recibir el milagro. Quizás te has decepcionado o te has desesperado por el diagnóstico de un familiar. Venga en este domingo y trae una botella con agua para uso de este familiar. Es momento de usar la fe. Cuando se acaban los recursos humanos, solo nos resta usar la fe. Usted que me escuche ahora, usted es un hombre de fe, una mujer de fe, un joven de fe. Vamos usar esta fe. No te rindas, no se entregue. Usted tiene una vida por delante. Hay un Dios que puede curarte, que puede transformar tu vida. En este domingo usted puede dar inicio a una nueva etapa. Y este domingo tendremos el evento Vida a Colores para aquellos que han sufrido con el mal del siglo, que es la depresión. En este domingo, el señor obispo Fernando Alves estará realizando este evento Vida a Colores con el tratamiento del celo en nuestra sede nacional, muy especialmente a las 9:30 de la mañana. Nuestra sede está ubicada en el Centro Histórico de San Salvador, a una cuadra y media atrás de Binais y a la par de la terminal de microbuses de la ruta A1. 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Salga de su colônia, de su barrio, de su cantón, de esta finca e esté con nosotros. Traga sua botella con agua, porque un milagro espera por usted.
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2: Mi hermana, a ella se le empezaron a poner los ojos amarillos, y entonces decidimos ir al hospital directamente y ahí la mandaron a hacer estudios y el resultado fue que tenía anemia. La anemia ya era tanta que podía llegar a la leucemia, al cáncer en la sangre. Ya de plano no, a veces no se paraba de la cama, tenía mareos constantes, ya no se alimentaba bien. Llegamos a la Universal y ahí nosotras empezamos a ver de inmediato el cambio. Y nosotras fuimos al doctor otra vez, a la consulta para ver si ella seguía con esa enfermedad o ya no. Y en efecto, ella fue diagnosticada ya por completo sanada. Gracias a Dios no tiene anemia, hace su vida normal como pues la joven que es. Y estamos muy felices por eso.
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3: Quem mais usou el agua para um familiar e sua família foi liberado? Levanta a mão. O que passou, senhora?
4: Yo, mi primer día que vine, venía con un dolor en mi talón, que ya no podía caminar. Y el doctor me decía, no, pues es que eso no se le va a quitar porque usted ya está grande. Entonces empecé a tomar el agua.
3: Ah, porque usted está grande y usted no iba a caminar bien.
4: Pues el doctor.
3: ¿Qué tiene en cuenta los viejos?
4: Entonces yo vine y empecé a tomar el agua y gracias a Dios, yo ya se me quitó el dolor.
3: Digan gracias a Dios. ¿Quién más? Usted, señora, ¿qué pasó?
5: Sané tomando el agua con del mal de la ciática.
3: ¿Usted tenía un problema ciática?
5: Tenía.
3: ¿Usando el agua?
5: Sí.
3: ¿Se curó?
5: Me curé.
3: ¿Su nombre?
5: Lucía Estrada.
3: Señora Lucía, ¿qué fue lo que pasó? ¿Usted llevó el agua para un familiar?
5: Para mi hija, que tenía piedras en los riñones y pues fue sanada.
3: ¿Ella comenzó a beber del agua?
5: Sí, gracias a Dios.
3: ¿Y está sanada de los riñones?
5: Está sanada de los riñones.
3: ¿Qué más?
6: Mis hijos del alcoholismo y mi otro hijo del Cush.
3: ¿De qué?
6: Síndrome de Cush.
3: Síndrome de Cushing.
6: Sí.
3: Yo no sé, no tengo idea de lo que significa.
6: Se hinchó toda la cara, pero adelgazó todo el cuerpo. Sus músculos se los comió esa enfermedad.
3: ¿Y usted fue llevando el agua para él?
6: El agua. El agua y él se la tomaba con sus medicamentos.
3: ¿Y hoy él está curado?
6: Él está curado y está aquí.
3: ¡Qué maravilla!
7: Sí, gracias a Dios.
3: O sea, su enfermedad era grave.
7: Sí, era muy grave. De hecho, me estaba muriendo.
3: Se estaba muriendo.
7: Llegué a tal grado de que me iba a dar un infarto.
3: Su mamá le daba del agua.
7: Sí.
3: ¿Usted sabía que ella traía, le llevaba el agua, sí, de la iglesia? ¿Y ahí usted bebía?
7: Sí, yo me la bebía y gracias a Dios.
3: Se curó. Sí. ¿Y los otros hijos fueron curados, sanados del alcoholismo?
6: Del alcoholismo.
3: ¿Tomaban bastante?
6: Sí, tomaban bastante.
3: ¿Le llevaba el agua? ¿Y cómo tú usabas el agua con ellos?
6: Se la daba yo, le llevaba botellas y botellas de agua. Y ellos se la tomaban, le echábamos el aceite que daban aquí y ellos se lo tomaban y ellos fueron sanados. duré muchos años.
3: Pero venció. Diga gracias a Dios.
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10: Sentía que no le importaba a nadie, que a donde yo fuera pues iba a haber alguien que me lastimara, me hiciera daño. Yo me sentía muy triste, muy sola. Cuando llevaba uniforme, falda, metían la mano adentro e incluso cuando uno les decía que no, lo seguían haciendo o me paraba. Ponían la regla y pues uno se tenía que sentar. Pasábamos y nos daban nalgadas y era algo muy feo. Llegué a comentarlo, pero pues nadie me creía. Nadie le tomaba importancia a lo que yo estaba pasando, lo que estaba sufriendo. Entonces yo empecé a refugiarme en los vicios. Empecé a tomar, a fumar. Ya después empecé a consumir marihuana. Fue algo horrible porque a causa de eso pues llegué a tener relaciones sexuales para que me regalaran vicio. Incluso hasta eso llegué a mi casa, llegaba a mi casa tirada. Una vez me llegaron a tirar afuera de mi casa, pensaron que ya estaba muerta de la congestión alcohólica que tuve. El momento más doloroso que yo viví fue cuando me salí de mi casa. Tuve que vivir en la calle, tuve que acostarme con un señor para poder tener un techo. En ese momento pues sentí que no, que no valía nada, que a nadie le importaba realmente. Intenté 4 veces suicidarme. Me corté las venas una vez tomé veneno, me puse una vez una bolsa en la cabeza. Llegó mi mamá a tiempo y logró rescatarme. Yo escuché hablar sobre que Jesús recibía a todos, no le importaba si habías pasado por cosas difíciles, si habías hecho cosas que no tenías que hacer. Él te recibía con amor, tenía los brazos abiertos para ti. Y esa palabra tocó mucho en mi corazón porque yo sentí que ya por fin podía tener un lugar en donde me iban a querer, donde me iban a aceptar como soy, como por lo que había pasado, donde sí me iban a aceptar, sí me iban a creer. Yo continué luchando en las reuniones, en la Universal. En una ocasión, una de sus palabras, yo escuché que si el Señor Jesús está conmigo, nada malo me puede pasar. Y eso es lo que yo tengo guardado en mi corazón, en mi mente, que es lo que me da la seguridad, la certeza de que Él está conmigo en todo momento. Hoy en día ya no tomo, ya no fumo, ya no me drogo y principalmente ya no tengo deseos de suicidio, ya no tengo ansiedades, ya no tengo más ese rencor, ese resentimiento hacia las personas, ya no tengo nada de eso. El Espíritu Santo sanó todas las heridas que habían dejado en mi alma.
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Senhor nuestro Dios y poderoso Padre, yo clamo a ti en este momento por todos que se encuentran en el fondo del pozo, esta criatura que ha sufrido a meses, a años, y todos le han dado la espalda, la familia, los amigos. Yo oro por esta criatura, Señor, que ha sido castigada por la vida día tras día. Esta persona, Señor, que no ha tenido motivos para sonreír. Ella ha tenido motivos para llorar, para lamentar. Yo oro por esta persona que son varias noches que no duerme porque está preocupada cómo pagar una deuda, cómo sacar este familiar que está privado de libertad. Esta persona que no duerme porque dentro de su hogar hay vicios, hay peleas. La pareja ha ido de la casa. Los hijos están en malos pasos. Yo te pido por esta persona que ha sido diagnosticada por una enfermedad que la condenó, Señor. Esta persona que ha vivido por vivir, que en este momento tu poder alcance a los sufridos, a los desesperados. Tócalos, oh Dios, pues basta apenas un toque suyo para que esta alma recobre vida. Señor, bendiga este vaso con agua para que del momento que esta persona beba, que ella recobre ánimo, que ella recobre las energías, porque los problemas le han quitado las energías, la fortaleza. Señor, te lo pido por cada persona que se ha comunicado con nosotros. Dé fuerzas para que en este domingo ellas, al llegar en el santuario de la familia de Dios, reciba el milagro físico y espiritual. Padre Celestial, yo bendigo a todos que participan de esta oración en el nombre del Padre, del Hijo y del Espíritu Santo. Amén y gracias a Dios. Mis estimados, en este domingo, dê un paso de fé. Quem te llama es el propio Dios, que ha visto tu dolor y le da, por medio de este programa, la oportunidad para que cambies de vida. Traiga una botella de agua para el tratamiento del celo y participe de este evento, Vida a Colores. Y a partir de este domingo, usted dará inicio a una nueva etapa en su vida. Que Dios me los bendiga y pare de sufrir.

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0: Hola, hola, buenas noches, mis fieles amigos. Don Mauricio Ortiz, preparado para pincelar esos poemas preciosos que hemos preparado en el programa de hoy. Gracias a ustedes por esta espera y nosotros deseosos de presentarles producciones nuevas en este espacio. Hace precisamente unos cuantos meses tuve la suerte de compartir una reunión con un gran amigo, don Juan Pablo Durán, gran empresario, y por supuesto en su condición de hombre de entrega y que le encanta la poesía, pues yo no sabía que él escribía poesía, pero ahora lo hicimos a que de viva voz él nos pueda interpretar sus poemas, sus más recientes producciones literarias. Con gusto, mi querido amigo don Juan Pablo, aquí está Contigo en la Distancia, con mucho gusto para ustedes.
1: Puedo burlarme de la distancia, ignorando con inocencia su lejanía. Hablarte al oído mientras estás calladita y quedarme contigo en tu pensamiento. De nada le sirve a la nostalgia empeñarse en demostrarme que estás lejos. Porque aunque mi mente por instante no te siente, mi corazón le recuerda que está contigo. Ahora sé que la distancia no es real. Solo existe para quienes poco se aman. Se revierte y nos acerca aún más a quienes sabemos amarnos en silencio. Desde este silencio te hablo, sin voz, sin sonido, sin palabras, para que sepa tu alma sublime que puedo llegar a ella y acariciarla. La profundidad de este amor es sin límites. Cabe en él cuanta distancia se interponga. Ya no hay forma en que pueda dejar de amarte. Es imposible que deje de ser tuyo. En nombre de este amor, puedo extender la percepción de mis sentidos para amarte, aunque no me sientas, para estar contigo, aunque no te des cuenta, para hacer un derroche de amor en lejanía. Hay un contacto sublime entre tú y yo, cuando ambos nos pensamos mutuamente, y nos fundimos en el más ferviente amor, anulando totalmente nuestra ausencia. A tu nombre, a tu amor y a tu existencia, me adhiero con firmeza para siempre. Desde aquí, donde resuena mi eco ahora, te declaro, te amaré eternamente.

0: Gracias, estimados amigos, por estar en nuestra sintonía. Gracias por llamarnos y manifestar su deseo de seguir escuchando esta hermosa poesía. Hablar de don Juan Pablo Durán, tenemos mucho que decir. Tenemos una hoja de vida que nos llevaría muchos programas para decirla, pero lo presento como un amigo incondicional, un hombre con un alto grado de honorabilidad. Así que de su poesía extraemos este que se llama Ahora te amo más. Aquí está la voz de don Juan Pablo Durán.
1: Ahora te amo más. Ahora te amo más. Estás conmigo en todos los tiempos, en el pasado, presente y futuro, en el silencio y en el bullicio, en la distancia y en la cercanía, en la tristeza o en la alegría. Calladita estás en mi pensamiento. Amarte más es dormirme en tu regazo, apacible y callado entregarte mi cansancio, descansar mimado entre tus brazos y despertar alegre, prendido de tu mirada. Amarte más es contemplar tu rostro con ternura, descubrir lo intenso de tu mágica intimidad, es quemar mi alma en el fuego de tu sensualidad, es tomar un sorbo de tu aliento y suspirar. Amarte más es ser tuyo y que seas mía como nunca fuiste de nadie jamás. Es despertar tus sentimientos dormidos que habitan protegidos en tu corazón. Es lograr desbordar la esencia de tu amor en caudalosos ríos de ternura y pasión. Es descubrir en tus entrañas de niña huraña, en tu corazón esquivo que se negaba a amar, una fuente inagotable del más pristino amor. Amarte más es admirar tu grandeza, entregarme completito a ti, saber que soy y seré tuyo, como nunca fui de nadie jamás.

0: Y ahora con mucho gusto tenemos otro poema de viva voz también de él y que lo ha titulado Sentimientos. Gracias por permitirnos difundir su poesía, don Juan Pablo, y estamos hablando que en posteriores programas, en unos pocos meses, tendremos ya el placer de presentar su libro, su primera publicación, porque yo sé que ha escrito cantidad de poemas, como me lo manifestó esa vez en la reunión, así que nos gustaría tenerlo y poder presentar su libro. Gracias, amigos, por escucharnos, y aquí está Sentimientos.
1: Sentimientos. Guarden silencio, sentimientos míos. Sus gritos son taladros en mi alma. Ustedes tienen prohibida su existencia. Es imprudencia y osadía surgir con tanta fuerza. Son genuinos y auténticos, lo sé, con certificado universal de puros y cristalinos, verdaderos diamantes del alma humana, pero no hay rendija legal que los legitime. Guarden silencio, sentimientos míos. Ya no protesten con tanta fuerza. Sé que tienen el derecho primario a la vida, pero no puedo exhibirlos libremente. Los prefiero calladitos y apacibles en mi alma, mostrando con sigilo su inmortal existencia, sin estrujar mi alma, sin estremecer mi espíritu, como voces del silencio hablando con el universo. Han de vivir discretamente en la zona más pristina de mi alma, y solo podrán entregar su esencia en la sublime nobleza del amor prohibido.

0: Queremos agradecer de forma especial a nuestro buen amigo don Juan Pablo Durán, quien incondicionalmente nos ha enviado esta hermosa poesía. Tenemos aquí un gran escritor y una gran voz, una buena interpretación, por eso se los hemos dejado para que él se exprese a través de su poesía. Nos despedimos esta noche agradeciendo a don Juan Pablo Durán que nos haya concedido estos poemas suyos. Esperamos tener más. Decirle a don Mauricio Ortiz, gracias por esa gran colaboración que nos presta en este espacio, y a ustedes felices sueños y nos escuchamos mañana. Aquí está una vez más Contigo en la Distancia. Buenas noches a todos, felices sueños.
1: Puedo burlarme de la distancia, ignorando con inocencia su lejanía. Hablarte al oído mientras estás calladita y quedarme contigo en tu pensamiento. De nada le sirve a la nostalgia empeñarse en demostrarme que estás lejos. Porque aunque mi mente por instante no te siente, mi corazón le recuerda que está contigo. Ahora sé que la distancia no es real. Solo existe para quienes poco se aman. Se revierte y nos acerca aún más a quienes sabemos amarnos en silencio. Desde este silencio te hablo, sin voz, sin sonido, sin palabras, para que sepa tu alma sublime que puedo llegar a ella y acariciarla. La profundidad de este amor es sin límites. Cabe en él cuanta distancia se interponga. Ya no hay forma en que pueda dejar de amarte. Es imposible que deje de ser tuyo. En nombre de este amor, puedo extender la percepción de mis sentidos para amarte, aunque no me sientas, para estar contigo, aunque no te des cuenta, para hacer un derroche de amor en lejanía. Hay un contacto sublime entre tú y yo, cuando ambos nos pensamos mutuamente y nos fundimos en el más ferviente amor, anulando totalmente nuestra ausencia. A tu nombre, a tu amor y a tu existencia, me adhiero con firmeza para siempre. Desde aquí, donde resuena mi eco ahora, te declaro, te amaré eternamente.

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Necesitamos despertar. 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Involucrarnos y hacerlo ya, ya, ya. 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

Unidad es divinidad. Vivir y realizar tus sueños. A la conquista, eres capaz de logros. Descúbrete.

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El tema musical de Marea Baja anuncia el cierre de nuestra transmisión para este día. 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

0: ni la más pequeña o minúscula mota de polvo se mueve sin el Hacedor omnipresente.
1: Existe la predeterminación de acuerdo a leyes causales. Todo es Dios.

para calmar mi afán, porque yo sé lo que hubo, lo que pasó, y tengo todo el sabor de lo que ha sido, no sé lo que vendrá. Pero este día de diciembre, de ternura pequeñita, de besos, de regalos, que venga el niño bueno con su paz. 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

con una R al revés y una J de jirafa juegan los niños ahora, porque ya vino diciembre y es el tiempo de jugar. También es tiempo de amar, de inmenso amar, y por eso este regalo con una R al revés y una J de jirafa para jugar con diciembre, para con diciembre amar.

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Amor, amor, los besos en octubre y un revuelo de hojas amarillas y rojas. 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Un amor en octubre, así como de pronto, un amor en octubre.

A veces el otoño se arrebuja en un cielo gris y las hojas anaranjadas y rojas hilvanan senderos de color bajo los pasos. Un día me iré a Bélgica para ver cómo es allá el otoño. Iré montado en una nostalgia inexplicable. Luego regresaré contando historias de cúpulas y casitas lejanas, de cielos grises y de puentes románticos, también con hojas anaranjadas y rojas. Pero retornaré para ver este cielo alto y azul, despetalado con aves de noviembre.

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Una tarde de agosto tuve en mis manos el torrente hermoso de tu cuerpo. Te vi entrecerrar los ojos y entreabrir tu boca, estremecida toda desde tu alma. Y no quise tomar de tu miel en ese instante. Quizá por eso, cada día, eres como un ángel que guarda para mí almíbar para siempre.

0: El amor y la compasión, dice el Dalai Lama, no son un lujo, sino una necesidad.
1: Para que la humildad sobreviva, podemos hacer un esfuerzo conjunto y unidos encontraremos soluciones en el aquí y en el ahora.

0: Vivimos en un mundo de tendencias y posibilidades. Podemos crear y cambiar realidades por otras que nos aporten bienestar y calidad de vida. Cada año tiene sus propias tendencias. El 2013 nos regala una energía maravillosa con grandes posibilidades de darnos cuenta, de ser más conscientes que vivimos una realidad interactiva unos con otros. Estamos conectados. Lo que hacemos afecta a los demás, a nuestro entorno. Si estamos conscientes de ello, seremos más responsables de nuestros pensamientos, de nuestras emociones, de nuestras decisiones y de nuestras acciones.
1: Hablando de infinitas posibilidades, quiero apelar a tu imaginación para seguir estos pensamientos. Reconozco que lo aparentemente imposible se vuelve posible en maneras que ni puedo imaginar ahora. Reconozco que puede suceder de forma inesperada y que puede darse antes de lo que yo imagino, que puede sorprenderme y darme paz y alegría infinita a medida que hoy lo veo desenvolverse.

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Gracias, Señor, por este día. ¡Qué bello amanecer! ¡Qué hermoso es tu sol! Gracias, Señor, por la alegría de otra vez poder ver y sentir el amor. Gracias por todas las cosas. Todo es tu creación. Gracias por quererme tanto, por la voz y el canto. Gracias, gracias, gracias por la luz de las estrellas, por poder girar con ellas y parte de un todo ser. Gracias porque hay días felices. Y lo más maravilloso, conocer, Señor, tu amor, tu poder. Gracias, Señor, porque cuando yo te pedía, tú decidiste darme vida para disfrutar de todo. Gracias por las risas infantiles y por la paz. Gracias. Gracias. Gracias.

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Cuando perdono, cuido de mí. Al perdonar, desaparece mi carga emocional y acojo todo lo que me da bienestar. Acumularlos estanca el fluir saludable de mis emociones. Igual que una barricada de hojas y escombros detiene el correr de las aguas de un río. No estar dispuesto a perdonar a otros o a mí mismo crea y reprime cualquier sentimiento, incluyendo el gozo y la gratitud. Me sereno y dejo ir los resentimientos. Muevo todo impedimento y permito que mis emociones se alejen. Honro este proceso y tengo compasión por mí mismo. Renovado, continúo por mi camino de sanación. El amor perdona todas las faltas.

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Encarnaciones del amor divino, maestros, estudiantes, educadores. Si a pesar de todo el conocimiento adquirido, uno no se preocupa por el bienestar del mundo, todo ese conocimiento no tiene sentido. Sin buenas cualidades, todo saber es inútil. Sin refinamiento en las acciones diarias, la gran erudición no conferirá renombre. La conformidad a las reglas, sin moral, no aumentará la riqueza de uno. ¿Puede alguien en el mundo respetarlos si muestran la arrogancia del poder sobrepasando todo límite? ¿Se le puede llamar ser humano a alguien que predica la rectitud pero está alejado de ella? Si no tienen temor al pecado y amor a Dios en sus pensamientos, ¿qué es lo que han alcanzado hasta ahora? Llevando una vida en verdad humana, sean humanos por lo menos desde este momento. Encarnaciones del amor. Lo que necesitamos hoy no es un nuevo sistema de educación, tampoco un nuevo sistema social. Tales cambios no servirán para resolver los problemas que enfrentamos. Hoy necesitamos hombres y mujeres que sean puros de mente y corazón. En una sociedad que no tenga pureza de mente e integridad de carácter, seres humanos con mentes nobles serán escasos. Sin espiritualidad no habrá pureza, ni moral, ni integridad. Donde no hayan hombres y mujeres de carácter noble, el Estado no florecerá. Ningún país en el mundo tiene tantas razas, credos e idiomas como la sagrada tierra de la India. La India brilla como un jardín multirracial con sus distintos pueblos y credos, idiomas y culturas. Los diferentes credos y culturas son como muchas flores en un jardín. Las distintas tradiciones y culturas contribuyen al brillo múltiple de la nación. La magnificencia de esta diversidad es casi indescriptible. La India es como un loto de muchos pétalos. La India es el hogar de gente que abrigó el amor como la forma del espíritu y a la verdad como su aliento vital. Desafortunadamente, perdida en la persecución de los objetos mundanos, la gente se ha olvidado de su divinidad básica como seres humanos. En este contexto se debe examinar el sistema educativo. Los maestros tienen que considerar las características básicas de este sistema. Desde los primeros tiempos, el antiguo sistema de educación desarrolló una amplia visión y promovió virtudes morales que sirvieron para fomentar ideales nobles en la sociedad. ¿Cuáles son los cambios que vemos hoy en el sistema educativo? ¿Quién es responsable en esta sagrada tierra de la India de moldear a los jóvenes de hoy en los ciudadanos ideales del mañana? Solo cuando esta pregunta se examine adecuadamente, encontraremos las soluciones correctas a nuestros problemas. ¿Es responsabilidad de los padres o de los maestros que enriquecen los intelectos de los estudiantes? ¿O es de los líderes nacionales que declaran esforzarse por el progreso de la nación? ¿O es de los administradores que están a cargo de las instituciones educativas? ¿O de los escritores que están produciendo la literatura para los estudiantes y el público? La pregunta que se puede hacer es si están todos ellos cumpliendo con su deber adecuadamente. Que examinen sus corazones y formulen la respuesta. Solo entonces hallaremos la solución para nuestros problemas educativos. Entre los estudiantes, la disciplina prácticamente ha declinado en su totalidad. ¿Cuáles son los medios para restaurarla? ¿Está alguien tratando de descubrir la causa de la indisciplina o la forma de remediar la situación? Sin buscar para descubrir quién es responsable de esta indisciplina, es un error culpar a los estudiantes. A ellos no se les debe culpar. La verdad es esta. A los estudiantes no se les está enseñando la grandeza de la cultura y los ideales de su país mediante libros y escritos adecuados.
Estamos enseñando a nuestros estudiantes las vidas ejemplares de aquellos que lucharon por la libertad y que dieron hasta sus vidas por el bien del país. Estamos impartiendo a nuestros estudiantes la inspiración de las vidas de los grandes líderes, quienes hicieron valer el derecho de la nación a la libertad. Estamos enseñando a nuestros estudiantes el mensaje de los grandes hombres que proclamaron la supremacía de la moral y el carácter. No estamos impartiendo a nuestros alumnos las lecciones de nuestras grandes epopeyas como el Ramayana y el Mahabharata. Estamos enseñando a nuestros jóvenes la historia de Rama, quien sacrificó todo lo que tenía para cumplir con la promesa de su padre. Se les habla del sacrificio de Dharmaraja, que fue al exilio y vivió de raíces y hojas para defender la rectitud. Se les enseña algo acerca de El Kalavya, que estaba dispuesto a ofrecer lo que el preceptor deseara como si fuera una deuda que le debía. Les estamos enseñando a nuestros alumnos la historia de Prahlada, quien se regocijaba cantando el nombre del Señor y demostró el infinito poder de la divinidad al venir al rescate del devoto. Les estamos impartiendo el gran mensaje del Bhagavad Gita, que es válido no solo en la India, sino en el mundo entero. Están recibiendo el mensaje de Buda, quien proclamó la verdad de que no hay mayor virtud que el refrenarse de dañar a los demás. Se les está enseñando el significado de la compasión de Jesús. Se les enseña acerca del mensaje del profeta Mahoma. Se les enseñan los himnos de Nanak, que glorifican la unidad de todas las creencias. Aprenden acerca del valor y sacrificios que hicieron las grandes heroínas. Debido a que estos ejemplos de conducta noble no se enseñan a nuestros estudiantes, su sentido del patriotismo ha disminuido y el amor por el país se está volviendo indiferencia. Debemos desarrollar en los estudiantes profundo amor por el país. Es necesario enseñarles cómo usar sus talentos y habilidades de una forma valiosa e ideal. Los estudiantes de hoy, al no desarrollar buenas cualidades, están desperdiciando sus vidas, teniendo malas compañías y dando rienda suelta a sus energías. Solo el carácter perdura. Los estudiantes se salen del camino porque no se cultivan sus virtudes. ¿Quiénes son los responsables de todo esto? En el hogar, los padres son los responsables. En las escuelas e instituciones educativas, los maestros. Y afuera, los gobiernos, que han fallado en proveer un adecuado sistema de educación, y los administradores, que no han reconocido su obligación de instruir a los jóvenes por los medios adecuados. La responsabilidad, así, descansa en todos ellos y no en una sola entidad. En los hogares, los padres deben enseñar a los niños el cultivo de buenas cualidades y nobles ideales. El solo conocimiento libresco no es suficiente, es superficial y no es práctico. Los estudiantes también necesitan tener conocimiento general y sentido común. Los maestros, por su parte, deben impartir a los estudiantes conocimiento y habilidades que les permitan llevar vidas ideales. Los estudiantes de hoy se involucran en todo tipo de movimientos de agitación. La moral y la disciplina no se encuentran por ningún lado. Las instituciones educativas están creciendo en número, pero la calidad de la educación está decreciendo. La razón de todo esto es que no hay disponible para los niños el tipo de libros de texto adecuados para ellos. La moral y el carácter están confinados a los libros. Los corazones están llenos de impurezas, las manos se usan para fines egoístas. Este es el progreso hecho en la educación hoy. Uno paga haciendo daño el bien que se le ha hecho. Traiciona al hombre que lo alimenta. Los estudiantes se burlan del maestro. Este es nuestro progreso. Los estudiantes deben cultivar valores humanos. Los maestros deben transmitirles las enseñanzas de grandes y nobles almas. La educación no debe ser para obtener títulos para ganarse la vida,
sino una preparación para tener una vida buena. La educación debe ser para la elevación. Los maestros deben enseñar a sus estudiantes disciplina, humildad y respeto, e imbuir en ellos el espíritu de servicio a la sociedad y el sentido de hermandad. Este ha sido el mensaje de Saibaba, el papel de los maestros, los padres y el gobierno.

Para concluir con la voz del Avatar, presentamos un segmento del mensaje titulado Madres e Hijos Nobles. El Bhagavad Gita enumera 7 atributos para el principio femenino: fama, riqueza, comunicación, sabiduría, inteligencia, fortaleza y determinación. Esto demuestra la importancia que tiene el papel de la madre. La madre nutre al niño con el vientre y atraviesa todos los sufrimientos para protegerlo. No hay amor más grande en el mundo que el amor maternal. Por eso, los antiguos le concedían el honor más elevado a la madre y declaraban: consideren a la madre como divina. Para cada persona, la primera preceptora es la madre. Un niño aprende de la madre las primeras palabras, los primeros pasos en el movimiento y muchas otras lecciones primarias en la conducta. Por eso la madre se destaca como la imagen reflejada en la divinidad. Hay mujeres heroicas registradas en la historia. Aunque físicamente las mujeres pueden parecer débiles, en realidad ellas están dotadas de una fuerza excepcional, incluso en el campo espiritual. Las mujeres han desplegado su capacidad ilimitada. La expresión más elevada de la fuerza de una mujer se halla en un papel de madre. Cada niño que nace le debe su existencia a la madre. Por lo tanto, todos deben estar extremadamente agradecidos. La madre es el símbolo de la divinidad. Las madres de la antigüedad exhortan a sus hijos a adherirse a la rectitud y a hablar de la verdad. Ninguna madre pensaría en impedirle a su hijo que se desviara de la rectitud. El único deseo que ellas tenían era ver que sus hijos obtuvieran felicidad llevando vidas dignas y meritorias. Por lo tanto, los hijos en su actitud hacia las madres deben darle el lugar principal. Hoy necesitamos promover tales madres ideales. Esto es tanto más necesario porque las tendencias modernas son inquietantes. La tendencia es confiar al niño desde su nacimiento al cuidado de otra persona. El niño no recibe el amor de la madre y no sabe lo que significa una madre. Debido a que hoy las madres no crían a sus hijos en este espíritu, la humanidad se está convirtiendo en una humanidad amante del placer y los placeres se están convirtiendo en generadores de enfermedades. Encarnaciones del amor divino. Ustedes deben prepararse para realizar incluso el sacrificio supremo a fin de mostrar gratitud a las madres. Todos deben orar por madres sagradas que den a luz hijos buenos. Quizás haya malos hijos en el mundo, pero es raro encontrar malas madres. Muchas de las madres de hoy se lamentan de la mala conducta de sus hijos. Ningún hijo que le haya causado aflicción a su madre llegará a algo bueno. No podrá haber prosperidad en un hogar donde la madre vierta lágrimas. Hoy necesitamos hijos que complazcan a sus madres. Las madres, por su parte, deben enseñar a los niños a decir siempre la verdad. Cuando una madre le pregunta a su hijo, ¿dónde has estado?, este no debe mentir, debe decir la verdad. Muy pocos niños y niñas le dicen la verdad a sus padres en la actualidad. ¿De qué sirve la educación para tales niños? Los niños de hoy son los futuros redentores de la humanidad. Por lo tanto, los padres deben educarles por el buen camino para que puedan ser ciudadanos ideales. Así finalizamos un significativo mensaje que el maestro Sai Baba nos ha enseñado y ha sido dedicado a las madres del mundo. Gracias por estar en sintonía
de la voz del Avatar.

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¿qué tal si nosotros solo empezamos con una canción? Canta por el clima. Necesitamos despertar. Necesitamos darnos cuenta. Necesitamos abrir nuestros ojos y hacerlo ahora. Ahora, ahora. Necesitamos construir un futuro mejor. Ya, ya, ya. Estamos en un planeta que tiene un problema. Necesitamos resolverlo, involucrarnos y hacerlo ya, ya, ya. Necesitamos construir un futuro mejor y necesitamos empezar ahora mismo. Necesitamos construir un futuro mejor y necesitamos empezar ahora mismo.

Que hoy sea lo que Dios quiera, como Dios quiera y cuando Dios quiera. Porque sus tiempos son perfectos y sus planes maravillosos. Te deseo un bendecido día.

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Unidad es divinidad. Vivir y realizar tus sueños. A la conquista, eres capaz de logros. Descúbrete.

decreto seguridad para mí y todos mis seres queridos. Y sobre todo, intensa felicidad de mi vida. Gracias. Gracias.

cada mañana. Abre los ojos y mira al cielo. Abre los pulmones y respira el presente. Agradece que estar es un privilegio. Agradece por lo que tienes, que quizás sea más de lo que mereces. Sé consciente de que todo lo que te pasará depende en gran parte de ti. Toma el día y hazlo especial.

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¿Qué es un lujo? Lujo es estar sano. 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Lujo es salir a las calles y respirar sin mascarilla. 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

Gracias, Señor, por este día. ¡Qué bello amanecer! ¡Qué hermoso es tu sol! Gracias, Señor, por la alegría de otra vez poder ver y sentir el amor. Gracias por todas las cosas. Todo es tu creación. Gracias por quererme tanto, por la voz y el canto. Gracias, gracias, gracias por la luz de las estrellas, por poder girar con ellas y parte de un todo ser. Gracias porque hay días felices y lo más maravilloso, conocer, Señor, tu amor, tu poder. Gracias, Señor, porque cuando yo te pedía, tú decidiste darme vida para disfrutar de todo. Gracias por las risas infantiles y por la paz. Gracias. Gracias. Gracias.

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0: Lo siento.
1: Perdóname.
0: Gracias.
1: Te amo.
0: Lo siento.
1: Perdóname.
0: Gracias.
1: Te amo.
0: Lo siento.
1: Lo siento.

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Decreto salud para mi cuerpo, armonía y amor para mi hogar. Gracias. Gracias.

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1: Cada mañana, abre los ojos y mira al cielo. Abre los pulmones y respira el presente. Agradece que estar es un privilegio. Agradece por lo que tienes, que quizás sea más de lo que mereces. Sé consciente de que todo lo que te pasará depende en gran parte de ti. Toma el día y hazlo especial.

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Cuando perdono, cuido de mí. Al perdonar, desaparece mi carga emocional y acojo todo lo que me da bienestar. Acumularlos estanca el fluir saludable de mis emociones. Igual que una barricada de hojas y escombros detiene el correr de las aguas de un río. No estar dispuesto a perdonar a otros o a mí mismo crea y reprime cualquier sentimiento, incluyendo el gozo y la gratitud. Me sereno y dejo ir los resentimientos. Muevo todo impedimento y permito que mis emociones se alejen. Honro este proceso y tengo compasión por mí mismo. Renovado, continúo por mi camino de sanación. El amor perdona todas las faltas.

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¿Qué es un lujo? Lujo es estar sano. Lujo es poder pasear por la orilla del mar. Lujo es salir a las calles y respirar sin mascarilla. Lujo es reunirse con toda tu familia y con tus amigos. Lujo son las miradas, son las sonrisas, los abrazos y los besos. Lujo es disfrutar con cada amanecer. Todo es un lujo y no lo sabíamos.

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Tú creas tu propia realidad. Agravios, desagravios, tristezas, alegrías, amor, desamor. ¿Dónde te ubicas? De ti depende. Será lo que tú escojas. Tú creas tus propias emociones. ¡Sé libre!

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es un maravilloso día para agradecer por mi pasado. Agradezco el camino recorrido, los logros alcanzados. Agradezco la prueba que me hizo más fuerte, los sueños que crecieron en mi corazón. Agradezco cada paso que la vida me ha permitido dar para estar aquí y ahora.

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